0: Hola, bienvenidas y bienvenidos a Línea Abierta en Radio Bilingüe, el primer y único programa de conversación y llamadas en español de la radio pública en Estados Unidos. Yo soy Gerardo Guzmán, gracias por acompañarnos. En esta edición conoceremos a detalle las motivaciones detrás de la organización de una masiva movilización que se dio el pasado fin de semana en Washington, D.C. y otras ciudades del país de cara a las celebraciones por el 250 aniversario de la independencia de Estados Unidos. ¿Qué proponen, qué exigen y en qué consistió esa forma alternativa de celebrar la fundación de esta nación? También revisaremos el avance de figuras jóvenes y de la rama socialdemócrata en primarias de Colorado y Nueva York. ¿Qué significa esta facción que está agarrando poder? Además, nuevo reporte revela las constantes disparidades entre las minorías étnicas y raciales cuando se trata del cáncer. Conoceremos la historia de un joven latino que está luchando para combatir su cáncer colorrectal. Las líneas estarán abiertas para usted. Marque 1-800-345-4632, 1-800-345-4632. También lo puede hacer a través del WhatsApp 559-835-9235. Su opinión es importante, su colaboración y comentario es vital para saber qué está pasando en la comunidad y sobre todo para enriquecer el tema que estamos abordando en Línea Abierta. En Estados Unidos ya empezaron las celebraciones por el 250 aniversario de la Declaración de Independencia. Y el fin de semana pasado, en medio de todos los preparativos, hubo una gran movilización en Washington, D.C. y ciudades de todo el país para celebrar la democracia participativa y reclamar una visión compartida del futuro. Fueron marchas, actos culturales, reuniones comunitarias y una declaración no de independencia, sino de interdependencia, que exige salario digno, justicia climática, derechos reproductivos, derechos del voto y paz para todos. Para hablar sobre esta movilización, nos acompaña una de las principales organizadoras del evento, Carmen Pérez Jordán, quien es líder de derechos civiles en los Estados Unidos, feminista chicana, presidenta y directora ejecutiva de la organización The Gathering for Justice desde Nueva York, se comunica con nosotros. Carmen, gracias por tomar la llamada.
1: Gerardo, muchas gracias por la invitación. También quiero agradecerle a Radio Bilingüe por hacerme este espacio para compartir con ustedes. Pero antes de pensar, quiero decirles que mi español no es perfecto, pero para mí es muy importante poder hablar con nuestra comunidad en la idioma que nos une. So, muchas gracias por su paciencia y por recibirme con tanto cariño.
0: Un placer para nosotros y tu español es perfecto, así que no te preocupes de nada. Carmen, antes de hablar de estas movilizaciones del sábado pasado, me gustaría conocer tu reacción al fallo de la Suprema Corte de Justicia que ratificó una vez más el derecho de la ciudadanía por nacimiento en este país.
1: Yo creo que es una victoria para nosotros que hemos estado peleando por tantos años, especialmente porque eso no debe ser del gobierno, eso debe ser de la gente. So, estamos bien contentos en este momento, pero realmente tenemos que seguir peleando.
0: Definitivamente, Carmen. Ahora sí, en vísperas de la conmemoración de los 250 años de la Fundación de los Estados Unidos, este 27 de junio, miles salieron a las calles en torno a la iniciativa Next 250, los próximos 250, una iniciativa que busca proclamar un nuevo futuro para Estados Unidos. Cuéntame, Carmen, ¿qué tal se puso esta movilización? ¿Qué balance nos puedes dar?
1: Sí, pues me gustaría decirles cómo empezamos, especialmente porque este era un proceso de 3 años. Esto empezó hace 3 años cuando nosotros estábamos preguntando qué esperamos para los próximos 200 años de Estados Unidos. Sabíamos que no podíamos responder esa pregunta solos. Primero teníamos que escuchar. Por eso organizamos sesiones de escucha en 36 estados, desde Hawái a Puerto Rico y con 25 naciones tribales. Lo que nosotros supimos es que teníamos que ser la comunidad latina parte de este movimiento. So, trabajamos con muchas organizaciones organizaciones y líderes de todo el país, de diferentes comunidades, pero entre la comunidad latina estuvieron Nane Alejandres de Santa Cruz, Barrios Unidos, Micaela de Oxnard, California, que trabajó con unos jóvenes, Bambi Saucedo de Trans Latina, Mónica Ramírez de Justicia de Migrant Women de Fremont, Ohio. So, habíamos muchas de nosotros, y lo que era más importante es escribir una declaración de interdependencia. Ayudamos a identificar los temas más importantes para el futuro de nuestro país, y muchas veces le voy a decir que estamos esperando que alguien nos pide permiso para participar, pero nosotros ya nos estamos esperando que nos pida. Nosotros vamos a escribir el futuro de este país. So, para nosotros, lo que pasó en Washington, D.C., es todo este trabajo nos llevó a una gran movilización nacional en Washington, D.C. Fue un día de esperanza. Había arte, había actividades para familias, espacios para los niños, música y presentaciones culturales. Tuvimos un grupo de mariachi, le voy a decir, nos encantó tanto, pero es lo que hizo el día muy especial. Pero también marchamos juntos hacia la Casa Blanca para recordar que nuestra democracia nos pertenece a nosotros, a todos, y que todos tenemos una responsabilidad de ayudar a construir el futuro de este país.
0: Carmen, hablas de esta declaración de interdependencia. ¿Qué quieren decir con eso? ¿Por qué la declaración de interdependencia?
1: Porque nosotros no vivimos solos. Estamos entre comunidad. Yo sé que cuando yo estaba creciendo en Oxnard, California, ahorita vivo en Nueva York, pero cuando yo estaba creciendo en Oxnard, California, yo estaba creciendo con coaches que eran afroamericanos. Las personas que estaban en mi equipo eran Samoan, Filipino, Korean, Chinese. So, nosotros estamos declarando que juntos podemos hacer este país y también enseñar que estamos más unidos que estamos separados. Yo creo que este gobierno, y no sé si queremos hablar mucho de este gobierno, pero este gobierno nos ha separado mucho, y nosotros realmente estamos más unidos. La declaración de interdependencia nos enseña que estamos más conectados con nuestros valores y lo que nosotros vemos para el futuro que no. Y yo sé que en 250 años este gobierno no va a existir, pero ¿qué le vamos a dejar a las generaciones que van a venir atrás de nosotros? Nosotros estamos declarando algo más grande que ni este gobierno, algo más grande para el futuro de nuestro país, pero también queremos dignidad, queremos unidad y queremos pertenecer.
0: Precisamente ustedes hablan de reescribir la narrativa para garantizar la rendición de cuentas, los procesos de reparación a los afectados por los procesos colonizadores y esclavistas, pero también para garantizar las libertades civiles para todos. Y eso ustedes lo traducen en exigencias muy concretas, Carmen, en materia laboral, en medio ambiente, en fin. ¿Pudieses describirnos o ampliar algunas de esas exigencias que ustedes están planteando?
1: Sí, estamos hablando de una democracia fuerte, del sentido de pertenecer, de salarios dignos, educación, acceso a la salud, derechos reproductivos, justicia climática y dignidad de todas las personas. La verdad es que invitamos a muchas organizaciones a ser parte de esto, y también sabemos que mucha gente ahorita no tiene la capacidad, pero este momento yo creo que nos está diciendo qué vamos a hacer, lo estamos haciendo en este momento y nos estamos uniendo. Y es lo que estamos declarando. Nosotros queremos algo mejor. Yo sé que en una relación yo estoy casada y yo sé que es una historia que nadie realmente quiere saber, pero es como les explico a los niños. yo en mi relación, yo quiero algo mejor. Y yo le digo a mi compañero, mira, vamos a hacer esto, debemos de tener esto. Es lo que queremos para los Estados Unidos. Queremos un mejor Estados Unidos que incluya a todos. Y ahorita estamos empezando con eso, pero también hay derecho para inmigrantes. También hay derechos para las personas que están saliendo de la cárcel. Queremos que todos tengan la oportunidad de tener una casa, de tener donde dormir. Y ahorita estamos empezando con esto, pero sabemos que hay más trabajo.
0: Hablando de visiones, Carmen, ¿qué opinión tienes sobre el modo en que la Casa Blanca está conmemorando el 250 aniversario de este país?
1: Mire, yo creo que realmente no tienen las relaciones con las comunidades en que nosotros estamos. Y algunas veces hacen cosas que no incluyen nuestra comunidad. Y por eso era muy importante de celebrar una semana antes para enseñarle a esta administración cómo se hace. Necesitamos a todos. No podemos ser, mire, ya no vivimos en un país que es blanco y negro. Nosotros tenemos a cada tipo de persona en este país. Y estas celebraciones tienen que reflexionar eso. Lo que nosotros vimos este pasado sábado es que había gente árabe, había gente asiática, que también era parte de la comunidad de disability. Había latinos, chicanos, puertorriqueños, inmigrantes que estaban juntos hablando. Lo que está pasando en este momento no reflexiona el país que estamos viviendo. Y a lo mejor es porque no tienen la relación, ellos no los tienen, pero sí lo tenemos nosotros. Y no tenemos que esperar que nadie los celebre, porque nosotros los vamos a celebrar nosotros mismos. Pero sí queremos que ellos sepan que no vamos a tolerar lo que ellos ponen en el narrativo de este país, porque nosotros hemos estado aquí. Yo soy chicana, mi mamá es de Zacatecas, México, pero mi papá es indígena a este país. Nacido en 1024 en Anaheim, mis abuelos de San Antonio de los 1800s. Y deportados abajo de The Repatriation Act a un país que nunca habían ido. Ellos no eran de México. Por el tiempo que hicieron otra frontera, ellos eran parte de este Estados Unidos. Y nosotros sabemos lo que ha pasado cuando no sabemos las historias. Tenemos que hablar con uno y con otro. Hay mucha gente que ha venido a este país, no ha sabido lo que les ha pasado a los chicanos, los mexicanos, los puertorriqueños. Tenemos que hablar juntos y enseñarle a este gobierno que nos tienen que respetar.
0: Por eso, Carmen, y por último, dentro de todas tus responsabilidades que actualmente tienes, también diriges un proyecto de historia oral que documenta 250 años de violencia ejecutada por el Estado contra las comunidades mexicanas, contra las comunidades latinas en Estados Unidos, como lo que nos acabas de narrar. Cuéntame de ese proyecto y por qué cobra especial relevancia en estos momentos de celebraciones de independencia, de interdependencia, de celebraciones de fundaciones de países como este.
1: Yo creo que es muy importante de saber la historia de nuestra comunidad para que nosotros podamos reparar lo que ha pasado, pero también tener algo más. Y para mí, sabiendo la historia de mi padre, de mis abuelos, mis bisabuelos, yo pienso que es muy importante enseñar lo que nos ha pasado aquí como latinos para que ya nunca lo dejemos que pase otra vez. Y yo estoy bien dedicada. Yo hago mucho trabajo entre todas las comunidades, pero también es mi responsabilidad como una mujer educada, una mujer de aquí y de allá, para enseñarle a las futuras generaciones, a mis hijos, de dónde vienen, para saber, para que ellos sepan para dónde van. Es muy importante. Yo creo que yo he trabajado en el sistema criminal por muchos tiempos. El narrativo de latino los veo en las cárceles, los veo, hablo con familias de jóvenes que han estado matados por la policía, pero nunca se ha hecho una historia grande. Yo la quiero hacer grande para que todos los latinos sepan que no nomás estamos afectados de una cosa, estamos afectados de todo y tenemos que realmente empezar a saber cómo estamos aprendiendo del pasado para que ya no pase otra vez.
0: Carmen Pérez Jordán, líder de derechos civiles aquí en los Estados Unidos, feminista chicana, presidente y directora ejecutiva de la organización The Gathering for Justice. Muchas gracias por compartir estas palabras.
1: Gracias a ustedes. Muchas gracias.
0: Tenemos que hacer una pausa, pero al regresar, ¿qué pasa con las primarias en Colorado? ¿Qué pasó en Nueva York? Y este repunte de esta facción socialdemócrata en el Partido Demócrata, lo estaremos platicando al regresar en Línea Abierta.
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0: Esto es Línea Abierta. Le recuerdo nuestras líneas telefónicas que están abiertas para usted. 1-800-345-4632. 1-800-345-4632, también el WhatsApp 559-835-9235, 559-835-9235. Las elecciones primarias de este martes en Colorado arrojaron varias sorpresas. Un senador demócrata perdió su intento de alcanzar la nominación para la gobernatura del estado y el candidato progresista Manny Rutinel avanzó a la contienda de noviembre por un escaño en la Cámara de Representantes que actualmente ocupa un republicano. A continuación, perdón, le daré algunos resultados destacables. Como le mencionaba, en la contienda para gobernador del Partido Demócrata, Phil Weiser se llevó el 55.8% de los votos frente al senador Michael Bennett, quien se quedó con un 44.2%. En el Senado, la primaria demócrata permitió mantener en su puesto a John Hickenlooper. Él se llevó más del 55% de los votos y la senadora estatal, la progresista Julie González, obtuvo el 45% de los votos. Por lo tanto, no logró la nominación Julie González. Las grandes sorpresas se manifiestan en las candidaturas para la Cámara de Representantes. En el Distrito 8, el representante estatal Manny Rutinel logró una victoria holgada el martes por la noche al obtener la nominación demócrata para el único escaño estatal cuyo resultado es incierto. En noviembre se enfrentará al actual titular republicano Gabe Evans. Esa contienda por un escaño en la Cámara Baja entre dos candidatos latinos pudiese ser crucial para determinar si los demócratas obtienen el control de la Cámara de Representantes en las elecciones de medio término. Mientras, en Denver, los votantes eligieron a la socialdemócrata Melat Quiroz, de 29 años de edad, frente a la veterana congresista Diana DeGette. Quiroz, una recién llegada a la política y de origen etíope, está a punto de convertirse en la primera mujer de la generación Z elegida para el Congreso. La victoria en el Distrito 1, firmemente demócrata, que abarca la mayor parte de Denver, significa que Melat Quiroz tiene prácticamente asegurado su traslado a Washington, D.C. el próximo año. Reemplazaría a DeGette, de 68 años de edad, y quien ocupaba, escuche usted esto, ocupaba el cargo desde 1997, el mismo año en que nació Melat Quiroz. Esta victoria mantiene el impulso de los socialistas democráticos de América. La semana pasada, candidatos respaldados por esta facción ganaron dos elecciones primarias en Nueva York y varias contiendas para asambleas estatales. Asimismo, avanzaron a las elecciones para la alcaldía de noviembre en Washington, D.C. y Los Ángeles. Para hablar de este movimiento, de estas ganancias por parte de este movimiento, digamos, o de esta facción de los demócratas que se dicen ser socialdemócratas, progresistas, o como los han llamado algunos, radicales, está con nosotros Raquel Batista, quien es abogada, excomisionada de migración de la ciudad de Nueva York. Raquel, ¿qué tal el calor en la Gran Manzana?
7: Hola, ¿cómo estás? Gracias por invitarme. Y sí, está bien caliente aquí en Nueva York. No nada más las elecciones y las políticas, pero también el ambiente está bien caliente.
0: Sí, están candentes las elecciones, las primarias y los resultados, porque como lo mencionábamos, Raquel, en Nueva York la semana pasada, tres candidatos de la facción del Partido Demócrata, conocida como Socialdemócratas de América, derrotaron a personalidades del Partido Demócrata, obteniendo la victoria con el respaldo del alcalde de la Gran Manzana, Soran Mandani. Estoy hablando de Claire Valdés y de Arealiza Ávila Chavalier. Ganaron en los distritos congresionales séptimo y decimotercero para la Cámara de Representantes. Aver Caguas ganó en el distrito 12 del Senado Estatal de Nueva York. Y Brad Lander, ex miembro de la facción socialdemócrata, pero aliado muy cercano de Mandani, también ganó su primaria demócrata para el distrito congresional número 10, derrotando al representante federal Dan Goldman. Raquel, Chavalier le arrebata la nominación al dominicano Adriano Espaillat, presidente del caucus hispano en la Cámara de Representantes y considerado por muchos también una persona progresista, un político progresista a favor de los latinos, a favor de los pobres. ¿Qué te dice todo esto, Raquel?
7: Bueno, yo tengo, ¿verdad?, toda la vida viviendo aquí en Nueva York. Yo he vivido en el Distrito 13, que se considera ya Washington Heights, partes de Harlem y del Bronx. Y es verdad, el congresista en este momento, Adriano Espaillat, ha tenido ya más de 30 años en la política, trabajando desde al nivel estatal, en la Asamblea, en el Senado, y después le entró a ser congresista. Muchos de nosotros pensaba que él iba a triunfar, pero Arealiza Ávila Chavalier y esta facción de los socialistas demócratas han podido organizarse. Tenían mucha gente trabajando con ellos. Ellos consiguieron mucho apoyo al nivel humanitario para ella poder ganar. Y yo creo que esto refleja la frustración que tienen mucha gente sobre la economía, de poder tener acceso a viviendas asequibles, a poder, miedo de lo que va a pasar con su salud y acceso a médicos, y también frustraciones con lo que está pasando entre Israel y Palestina. Pues yo pienso que se ha mandado un mensaje. Ella ganó 49.4% de los votos. La mayoría de los votos ella lo consiguió dentro donde uno pensaba que en realidad Espaillat tenía su fuerza, que es en la comunidad dominicana tradicional de Washington Heights. Pero también tenemos que reconocer que las comunidades han cambiado bastante a través de estos últimos años, y en la comunidad dominicana específicamente se han ido muchos. Más de 20,000 dominicanos se han ido del estado de Nueva York en los últimos 5 años. Y yo creo que todo eso tiene que ver con los cambios y estas elecciones que sucedieron ahora.
0: Raquel, entonces, ¿cómo hay que entender este asunto? ¿Como un fenómeno muy local o como se ha visto en otras primarias como la de Colorado? Ya es un movimiento nacional donde vemos estas figuras jóvenes dentro de esta postura socialdemócrata, para algunos más socialista que demócrata. En fin, ¿es un movimiento nacional o es un fenómeno muy local que se está presentando en estas primarias?
7: Yo creo que son las dos cosas. Es un movimiento nacional, es un cambio de generación, y también tiene que ver mucho con lo que está pasando a nivel local. Yo pienso que el Partido Demócrata en realidad no han tomado una posición de primero de crear líderes nuevos para poder tomar estas posiciones. Te voy a dar el ejemplo de Nidia Velázquez, ¿verdad?, donde ganó Claire Valdés. Ella, cuando anunció que se iba a retirar, ella eligió a Antonio Reynoso como el quien que ella quería tomar esa posición. Él perdió. Él es dominicano también. Pero en ese lugar hemos visto que en ese lugar de Nueva York, que se llama Williamsburg, han habido muchos cambios con la población ahí, donde en los últimos 30 años siempre ha sido una comunidad puertorriqueña y dominicana. Y de nuevo, como yo te acabo de decir, muchas de estas comunidades han cambiado, se han mudado, se han ido del estado de Nueva York, y eso es un ejemplo de una comunidad donde la población ha cambiado bastante y han entrado mucho más jóvenes, jóvenes que están aquí en Nueva York para estudiar, para trabajar, y tienen más ideas de la izquierda y quieren ver una política que en realidad va a ayudarlos a ellos y no donde se va a mandar dinero y recursos fuera de los Estados Unidos. Pues yo pienso que lo que ha sucedido aquí ha sido un rechazo, ¿verdad?, de lo que ha pasado primero con esta administración del presidente Trump, pero también un rechazo al establecimiento, a los demócratas que siempre han trabajado a empujar políticas que mucha gente ya no están de acuerdo con este tipo de política.
0: Raquel, estrategas políticos pues están como que nerviosos, sobre todo asesorando a los demócratas, diciendo que estas figuras patrocinadas o auspiciadas o apoyadas por Soraya Mamdani serán ejemplo de para críticas y para tacharlos de comunistas radicales, y eso pudiese afectar la contienda hacia las elecciones de noviembre, y por lo tanto pues están viendo de qué manera pueden rescatar esa posición, esa imagen centrista. Muchos de estos analistas leen esto como una fisura entre moderados y radicales, entre centristas y progresistas. ¿Será que más bien, como otros concluyen, se trata de una demanda de la población por políticos que demuestren que están dispuestos a luchar por necesidades inmediatas de las comunidades más vulnerables?
7: Yo pienso que aquellas personas están haciendo un fallo bien grande en criticar a esta nueva generación que está entrando en la política. Yo creo que ellos van a fallar igual como ellos hicieron con Alejandra Ocasio-Cortez cuando ella entró 8 años atrás y ella ganó. Me recuerdo que aquí en el Bronx, el Comité Demócrata del Bronx, no la invitaron a ella a la reunión anual que ellos tenían. Y a través del tiempo esa relación ha cambiado. Pero yo pienso que eso no debe de ser igual. Ya hay un mandato de los votantes, yo creo aquí, ¿verdad?, en el Distrito 13, en Brooklyn, en partes de Manhattan, donde quieren ver que los demócratas toman una posición un poco más a la izquierda y un poco más fuerte, especialmente en contra de la política que hemos visto saliendo de la administración de Trump, cuando tiene que ver todo lo que ha pasado con inmigración, con ICE, lo que ha pasado en Gaza. Todo eso la gente ya lo está rechazando, y yo pienso que los demócratas, los líderes de los demócratas deben de pensar bien cómo ellos van a colaborar y trabajar con estos nuevos candidatos que están entrando, que van a traer un voz nuevo, un voz fresco, donde ellos pueden trabajar en conjunto con ellos y oír lo que ellos están diciendo. Yo pienso que muchos de los ataques que han recibido Daria Lisa Ávila Chavillier en particular ha sido una, yo voy a decir personalmente como dominicana, me da vergüenza de oír muchas de las críticas que han hecho personas que están aliados al congresista Espaillat. Han habido mucho crítica de ella y diciendo cosas, por ejemplo, anti-haitianas, contra ellas, cosas que se ven, ¿verdad?, en la política, en la República Dominicana, pero no aquí. Y eso se puso bien feo y no hizo ver a Espaillat muy bueno, especialmente con otros grupos, ¿verdad?, con afroamericanos, anglosajones, a oír estos tipos de cosas que estaban diciendo sobre Daria Lisa Ávila Chavillier. Y yo pienso al igual estos ataques personales que ellos tratan de lanzar en contra de estos candidatos no está ayudando. Y puede, yo creo que, hacerle más daño al Partido Demócrata, especialmente si ellos están viendo en cómo pueden debilitar la agenda de Trump, ¿verdad? Gracias a Dios, ayer la Corte Suprema decidió en favor del Birthright Citizenship de personas nacidas aquí en los Estados Unidos, son ciudadanos, no importa el estatus inmigratorio de los padres, pero ellos van a seguir, ¿verdad?, de tratar de ver cómo ellos van a empujar su agenda. Y bueno, yo pienso que deben de pensar bien de cómo ellos van a trabajar con estos jóvenes.
0: Pues Raquel, estaremos muy al tanto de lo que ocurra de cara a las elecciones de noviembre y más con estos candidatos para pues revisar si lo vemos como una fortaleza del Partido Demócrata o posiblemente los republicanos lo vean como una debilidad del partido contrincante. Pero Raquel, te agradecemos muchísimo que hayas estado con nosotros. Raquel Batista, abogada, excomisionada de inmigración de la ciudad de Nueva York, desde Nueva York. De nuevo, muchas gracias.
7: Gracias a ustedes por la oportunidad.
0: Tenemos que hacer una pausa, pero al regresar tenemos más aquí en Línea Abierta.

0: Continuamos en línea abierta. Recuerde que nuestros teléfonos están listos para escucharte. 1-800-345-4632, 1-800-345-4632. Según nuevos análisis, cuando se trata de cáncer, la prevención, la detección, el tratamiento y el conocimiento de la enfermedad no es parejo, no es pareja para latinos, afroamericanos, asiáticos, hombres, mujeres, en fin. Y ahora cada vez se presentan más casos en jóvenes. Jóvenes con tipos de cáncer que antes se pensaba solo daba a los adultos mayores, como el cáncer colorrectal. Precisamente eso es lo que le pasó a Alex Valdés, quien nos acompaña hoy para compartir su experiencia como paciente del cáncer colorrectal. Alex habla solo inglés, a pesar que es de origen mexicano, así que vamos a hacer el doblaje de sus respuestas. Alex, gracias por tomar la llamada. Con nosotros está Alex Valdés, quien es paciente de la Asociación Estadounidense para la Investigación del Cáncer. Alex Valdés, it's great to have you with us today.
1: Thank you very much, Gerardo, for having me. I appreciate it.
0: First of all, ¿cómo estás? ¿Cómo te sientes these days?
1: Oh, man. So, I've been feeling much better.
0: Pues me he estado sintiendo mucho mejor. Cada día que pasa me siento cada vez mejor. Hemos hecho muchos cambios en nuestra vida desde mi diagnóstico y mi proceso de recuperación. Hemos estado comiendo mejor, estoy más activo, haciendo ejercicio. Mi familia y yo hemos hecho muchas cosas para eliminar un montón de toxinas y cosas poco saludables de nuestra casa.
1: Unhealthy things out of our home.
0: That's good. That sounds very good. Now, Alex, let's go back to October 2024. Alex, regresemos a octubre del 2024. Lo que iba a ser un examen médico rutinario terminó cambiando tu vida. ¿Podrías llevarnos de vuelta a ese momento? ¿Qué sucedió y qué pasaba por tu mente cuando recibiste esos resultados inesperados?
1: Unexpected results. Yes, sir. So, yes, man, October 2024, I'll never forget it. Definitely.
0: Nunca olvidaré octubre del 2024. Sin duda me cambió la vida. Encontraron células muertas y células mutadas en mi colon. Me hago colonoscopías cada año y esta fue la primera vez que me han visto algo así. Me dio mucho miedo porque estaba en una sección de mi colon. Pensé que sería fácil simplemente extirparla y que me recuperaría sin problemas, pero debido a mi historial médico previo y a la experiencia de mi gastroenterólogo con estos casos, me recomendó que me extirparan todo el colon, lo cual me daba mucho miedo. Pensé mucho. Hablé con mi familia, con mi pareja, ya sabes, llegamos a la conclusión de que queríamos una segunda opinión. Volvimos y me hicieron otra colonoscopía. Fue entonces cuando el otro médico me recomendó que también me extirparan el colon.
1: And you know, we came to the conclusion that we wanted a second opinion. We went back and got another colonoscopy, and that's when the recommendation from a different doctor said that they also would recommend me getting rid of my colon.
2: It was an enormous decision.
0: Imagino que fue una decisión enorme para cualquiera y especialmente para alguien de solo 38 años de edad que está criando una familia joven. ¿Cómo fue esa conversación y cómo procesaron tú y tus seres queridos una noticia tan difícil?
2: Such difficult news.
1: Oh my gosh, yes, it was scary.
0: Sí, fue aterrador porque por aquel entonces tenía un hijo de 3 años. Mi hijastro tenía 8 años en aquel momento. Y pues ya te imaginarás, el cáncer no era algo de lo que se hablara mucho, sobre todo siendo yo mexicoamericano. Mi pareja, al ser de primera generación aquí en Estados Unidos, tampoco era algo de lo que hablábamos a diario. No era algo que pasara por nuestras mentes. No pensábamos que nos fuera a pasar nunca. Algo que tuviéramos que vivir o incluso afrontar. Así que tuvimos que averiguar qué íbamos a hacer como familia.
2: Of course. Then Alex, just one day after.
0: Luego, apenas un día después de la cirugía y mientras ya lidiabas con coágulos sanguíneos en ambas piernas, llegaron los resultados de patología.
2: Came back.
1: So yes, as I was dealing with a whole bunch of other things, when the pathology.
0: Así como estaba ocupado de un montón de cosas cuando llegaron los resultados de la anatomía patológica, me dijeron que en el lugar donde habían encontrado esa célula era displasia de células muertas en mi colon. Al otro lado del colon había un tumor de 7 centímetros que había estado creciendo. Calculaban que ya llevaba entre un año y medio y dos años con cáncer sin saberlo. Creo que cuando dijeron la palabra cáncer, me quedé en blanco y ya no oí nada más de lo que decía el médico. Después de eso, me invadieron un montón de emociones diferentes. Sé que siempre se oye hablar de que te pasa toda la vida por delante, pero no lo entendí de verdad hasta aquel día, en aquella cama de hospital, cuando me dijeron que tenía un tumor creciendo. No sabía si se había extendido, no sabía si iba a poder seguir viviendo, no sabía si tendría que quedarme más tiempo en el hospital. Es decir, estaba muy asustado. Pero también estaba con esperanza de que, como los médicos lo habían detectado y me lo habían extirpado, pudiésemos empezar lo que acabó siendo el inicio de mi camino hacia la salud y mi defensa de la causa contra el cáncer, en concreto junto con mi familia y mis raíces hispanas. Quiero decir que, como ya he dicho antes, no es algo de lo que hayamos hablado nunca y no es algo de lo que hayamos tenido que enfrentarnos antes. Así que fue una época muy aterradora e incierta.
2: Alex, many people still think colorectal cancer is something that
0: muchas personas piensan todavía que el cáncer colorectal es algo que solo afecta a los adultos mayores. Sin embargo, a ti te diagnosticaron con solo 38 años de edad, pasando a formar parte de un número creciente de personas jóvenes que enfrentan lo que se conoce como cáncer colorectal de aparición temprana. Antes de tu diagnóstico, ¿alguna vez imaginaste que esto podría ocurrirle a alguien de tu edad?
1: I didn't, Gerardo. I never thought this could happen to somebody as a young adult.
0: No, nunca, nunca pensé que esto le pudiera pasar a alguien tan joven. Es decir, estaba sano, era activo. Nunca pensé que esto fuera algo a lo que tuviera que enfrentarme. Es una locura. He conocido a gente en el hospital. He conocido a gente durante mi labor de defensa de los pacientes con cáncer. Esta enfermedad se está diagnosticando cada vez con más frecuencia en adultos jóvenes. Algo que resulta muy alarmante es que el cáncer colorectal es el cáncer que más muertes causa entre las personas de 50 años o menos. Eso significa que si tienes 50 años o menos y no buscas ayuda o no detectas este cáncer a tiempo, es el cáncer que más muertes provoca. El cáncer colorectal en personas muy jóvenes, menores de 50 años. Pero adivina qué. Si se detecta a tiempo, si acudes al médico y te haces estas pruebas de detección, también es el cáncer más tratable si se detecta a tiempo. Así que, respondiendo a tu pregunta, es muy alarmante, muy intrigante que cada vez más adultos jóvenes estén descubriendo que padecen este cáncer colorectal. Sé que hay muchos estudios de investigación diferentes, muchos estudios científicos, y que muchos médicos y científicos están investigando a fondo en este momento para intentar averiguar cuál es la causa. ¿Es la alimentación? ¿Es el lugar donde vivimos? ¿Son los entornos en los que vivimos? ¿Cuál es la causa? Es realmente increíble la cantidad de gente que he conocido, las cifras y estadísticas que he podido ver y comprobar de primera mano sobre cómo esta enfermedad está afectando a los jóvenes y a las personas más desfavorecidas, la comunidad latina, la comunidad negra, la comunidad nativoamericana. Esta enfermedad no discrimina, afecta a todo el mundo y a personas cada vez más jóvenes.
2: Yeah, today you complete chemotherapy.
0: Hoy en día ya terminaste la quimioterapia, te revirtieron la ileostomía y has vuelto al trabajo. Al mirar atrás y ver todo lo que has pasado, ¿cómo te ha cambiado esta experiencia? ¿Qué lecciones te ha dejado sobre la vida, la familia y tu salud?
1: Oh my goodness, yes. This chapter of my life has definitely
0: Sí, este capítulo de mi vida me ha ayudado, sin duda, a cambiar mi punto de vista, mi perspectiva, para entender que el mañana no está garantizado, que hay que asegurarse de llevar una vida buena y próspera para demostrar a tu familia y a tus seres queridos tu amor en todo momento, que el mañana no está garantizado, que hay que asegurarse de esforzarnos por estar sanos y eliminar aquellas cosas que puedan provocarnos enfermedades. Hay algo que me dijeron durante mi proceso de recuperación y que realmente se me quedó grabado en la cabeza. Uno de mis mejores amigos me preguntó si moriría por mi familia. Y yo le respondí, por supuesto que moriría por mi familia. Haría cualquier cosa por mi familia. Y entonces él me dijo, ¿pero vivirías por tu familia? ¿Cambiarías tus hábitos de salud? ¿Harías más ejercicio? ¿Dejarías de comer mal o quizá de beber alcohol o lo que sea? Así que, sí, esta experiencia sin duda ha cambiado mi vida para mejor, de verdad. Ya sabes, también se trata de encontrar el equilibrio, se trata de ser feliz y vivir la vida, pero también de comprender que existen enfermedades realmente graves, como el cáncer. Y queremos hacerlo, tenemos que hacer todo lo que esté en nuestras manos para asegurarnos de que estamos sanos, de que queremos a nuestros vecinos, de que queremos a nuestra familia y simplemente asegurarnos de que tomamos todas las precauciones adecuadas, como hacernos pruebas de detección temprana e ir al médico.
2: Alex Valdez, it's been great to have you here.
0: Alex, muchas gracias por estar con nosotros. Sigue bien de salud y hablaremos pronto.
2: Talk to you soon.
1: Gerardo, thank you so much for having me. I appreciate you and everything you do. Thank you so much.
0: Fue Alex Valdez, paciente de cáncer colorrectal, miembro de la Asociación Americana por la Investigación del Cáncer, y estuvo aquí en Línea Abierta. Hagamos una pausa y regresando, ¿qué nos dicen los expertos sobre el caso de Alex, pero también sobre las disparidades étnicas y raciales en torno al cáncer?
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0: Continuamos en Línea Abierta y continuamos con el tema del cáncer en etnias y en razas que afecta por desigual, de manera dispar. Escuchamos ya el caso de Alex, pero recientemente la Asociación Americana para la Investigación del Cáncer publicó su informe que le presentamos a continuación. Y para ello nos acompaña un especialista. Vamos a escuchar la conversación que tuve con la doctora Mariana Stern. Recientemente, la Asociación Americana para la Investigación del Cáncer publicó su informe de progreso en torno a las desigualdades en el cáncer 2026, un análisis de la carga desproporcionada que representa el cáncer en Estados Unidos. Este informe destaca los avances logrados frente a las disparidades en esta enfermedad, al tiempo que crea conciencia sobre el impacto desproporcionado que este mal sigue teniendo en grupos raciales y étnicos y en otras poblaciones con acceso insuficiente a servicios médicos, incluidas las minorías diferenciadas por sexo y género, así como los residentes de zonas rurales y regiones con pobreza persistente. Para hablar de este tema, nos acompaña la doctora Mariana Stern, epidemióloga especializada en cáncer, experta internacional en prevención de riesgos de cáncer y experta nacional en disparidades de salud relacionadas con el cáncer. Ella es miembro de la Asociación Americana para la Investigación del Cáncer. Nos habla desde Los Ángeles, California. Doctora, gracias por acompañarnos.
5: Mucho gusto, un placer estar acá con ustedes.
0: Doctora, después de escuchar a Alex Valdez, ¿cómo su caso ilustra lo que ustedes concluyen en su informe sobre las desigualdades en torno al cáncer?
5: Sí, el ejemplo de Alex representa muy bien algo que estamos viendo en nuestras comunidades latinas y también en otras comunidades minoritarias en Estados Unidos, y es que estamos viendo una incidencia más alta de algunos cáncer que están siendo diagnosticados en personas que son demasiado jóvenes para tener ese tipo de cáncer. Estamos viendo que hay un incremento en la cantidad de cáncer de colorrecto en personas menores de 50 años. El cáncer de colorrecto típicamente aparece alrededor de los 60 años, así que es algo muy inusual que una persona mucho más joven sea diagnosticada con este cáncer, pero estamos viendo que en general la cantidad de cáncer de colorrecto en personas jóvenes está aumentando para todas las comunidades en Estados Unidos, pero más agudamente en comunidades comunitarias como la comunidad afroamericana y la comunidad latina. Y el caso de Alex es un ejemplo perfecto de esto, una persona sana, joven, que de repente tiene estos problemas y termina teniendo cáncer. Y la razón por la que esto es un problema importante es porque las recomendaciones actuales son de hacer chequeos para detectar cáncer de colorrecto temprano a partir de los 45 años. Entonces, no hay un sistema de chequeo para personas más jóvenes. Entonces, muchas de estas personas están siendo diagnosticadas con cáncer bastante más avanzado de lo que uno preferiría, porque el cáncer de colorrecto, cuando es detectado tempranamente, es curable. Pero cuando se detecta a estadios más avanzados, ya requiere más tratamiento, lo cual tiene más impacto en la calidad de vida del paciente. Así que eso es un problema que estamos viendo en nuestra comunidad.
0: Ahora, doctora, volviendo al informe, en él se señalan reducciones alentadoras en algunas disparidades relacionadas con el cáncer. Por ejemplo, las disparidades en las tasas de mortalidad por cáncer de cuello uterino entre mujeres latinas y blancas disminuyeron, pasaron de ser un 70% más altas en las mujeres latinas en el año 2000 a ser un 10% más altas en el 2024. ¿Qué otros avances en las reducciones ustedes encontraron en este informe?
5: Sí, exactamente. Hay muchas noticias alentadoras que reportamos en este informe y la más alentadora es realmente ver la disminución de la tasa de mortalidad en las poblaciones afroamericanas y la población latina, particularmente para, como usted indicó, para el cáncer de cervical, que es uno de los cánceres que más mujeres latinas, que afecta a más mujeres latinas y lamentablemente pierden la vida. Y hemos visto que desde los años del año 2000 la disparidad que había con las mujeres blancas, que era de 70%, o sea que las mujeres latinas había 70% más de mujeres latinas que morían por este cáncer, ahora esa disparidad se disminuyó a 10%, lo cual nos dice que lo que hemos estado haciendo en las comunidades para reducir este problema está funcionando. Pero que todavía hay más trabajo para hacer. Y lo que hemos aprendido es que lo que funciona es hacer intervenciones en la comunidad para diseminar información sobre las medidas de prevención y detección temprana. El cáncer de cérvix es un ejemplo perfecto porque es un cáncer para el cual sabemos perfectamente qué es lo que lo causa. Y lo causa un virus, que es el virus de, el

0: Precisamente, doctora, a pesar de estos avances, las disparidades persisten a lo largo de todo el espectro de la enfermedad y siguen representando un importante desafío de salud pública. Las poblaciones latinas aquí en los Estados Unidos presentan tasas de incidencia y mortalidad significativamente más altas de cáncer de estómago, vesícula biliar e hígado. En el reporte ustedes examinan las causas de dichas disparidades. Doctora, brevemente, si nos puede describir esos factores que ocasionan las desigualdades raciales, étnicas y sexuales.
1: Sí, bueno, empecemos por el cáncer de cérvix. Como le estaba diciendo, lo más importante es hacerse los chequeos, porque con eso se puede eliminar completamente la presencia del cáncer. Y los datos apoyan esto. Hemos visto que cuando las mujeres adoptan los chequeos anuales o bianuales, la incidencia del cáncer se reduce. Eso es para el cáncer de cérvix. Para el cáncer de estómago, que es verdad, en la población latina hay una incidencia más alta de cáncer de estómago. La causa principal de cáncer de estómago es la presencia de una bacteria que se llama H. Helicobacter pylori. Esta bacteria se puede detectar. Entonces, lo más importante, el mensaje más importante para nuestra comunidad es que si tienen síntomas de malestar estomacal, como por ejemplo reflujo, acidez, dolores, tienen que hacerse chequear y insistir en que se les haga una prueba para ver si tienen la presencia de esta bacteria. Otras causas del cáncer estomacal también puede ser algunos tipos de comidas que no son muy sanas, como comidas con demasiado sal o comidas procesadas. Para el cáncer de hígado, que también es una disparidad en la comunidad latina, vemos que hay una incidencia más alta, hay dos factores importantes. Uno es la presencia de virus de hepatitis, que pareciera que es un poco más importante en la comunidad asiática que en la comunidad latina, pero podría ser una causa. El consumo de alcohol, y estamos viendo que en la comunidad latina hay un consumo de alcohol más alto que en otras comunidades. Y lo más importante para el cáncer de hígado en la comunidad latina es la obesidad, porque la obesidad lleva al hígado, a la presencia de hígado graso, que es un factor de riesgo para el cáncer de hígado, y sospechamos que eso es lo que está contribuyendo a la disparidad en la comunidad latina, porque vemos que la tasa de obesidad en la comunidad latina ha estado creciendo mucho más que en otras comunidades.
0: Esto subraya, y ustedes lo destacan en el informe, la necesidad de continuar investigando para comprender mejor y abordar los factores que impulsan estas tendencias. ¿Qué le piden ustedes a las autoridades federales?
1: Sí, a las autoridades federales estamos pidiendo 6 cosas importantes para poder seguir haciendo progreso, porque como les comenté, la realidad es que cuando aplicamos las cosas que sabemos que funcionan, vemos progreso. Entonces estamos pidiendo, número 1, que sostengan las inversiones de dinero en investigación, sobre todo en el Instituto Nacional de Cáncer y los programas enfocados en la disparidad de cáncer, que hay centros, institutos especializados para eso. Segundo, que se siga protegiendo los sistemas que tenemos establecidos para juntar datos de incidencia y mortalidad de cáncer. También invertir en estudios que incluyan a poblaciones minoritarias. Otra cosa muy importante que le pedimos a las autoridades federales es que sigan promoviendo legislación para asegurarnos que haya representación en los estudios de ensayos clínicos. También hicimos mucho hincapié en la importancia de los navegadores comunitarios y navegadores de pacientes. Estos navegadores cumplen una función muy importante y estamos pidiendo que sean parte del sistema de salud, que se los recompense como miembros del sistema de salud y que estén presentes en todos los sistemas de salud. Y finalmente también le pedimos a las autoridades federales que protejan y sigan invirtiendo en programas para mejorar o incrementar la representación en los profesionales de salud, tanto los médicos como los investigadores, porque sabemos los datos y los estudios nos muestran que cuando hay médicos que representan a las comunidades que atienden, los pacientes les suele ir mejor. Entonces, es muy importante que el equipo profesional de cáncer, tanto a nivel de investigación como de cuidados médicos, represente a las comunidades que atienden.
0: Doctora Mariana Stern, epidemióloga especializada en cáncer, experta internacional en prevención de riesgos de cáncer, miembro de la Asociación Estadounidense para la Investigación del Cáncer. Muchas gracias por estar en Línea Abierta.
1: Gracias a ustedes por darme la oportunidad.

Así queremos despedir esta edición de Línea Abierta, un programa de Radio Bilingüe. 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Jorge Ramírez está en los controles técnicos. María de Jesús Gómez es asociada de producción. Josy Tiscareño Pereira es productora y Desiree Yepes coordina la producción. Samuel Orozco es el director de noticias. Yo soy Gerardo Guzmán. Gracias y hasta la próxima.